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0: 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La hora.
1: Son las 7 de la noche y 32 minutos.
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0: 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Esta es la hora. La hora.
1: Son las 8 de la noche y 32 minutos.
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1: Son las 8 de la noche y 32 minutos.
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0: 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Esta es la hora. La hora.
1: Son las 9 de la noche y 33 minutos.
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0: y 30 minutos.
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0: 2
1: y 1 minuto.
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esa persona ya no era para mí, ni yo para ella. Esta linda canción es una linda primicia musical al estilo Claveles de la Cumbia del maestro Johnny Campos, con bastante amor para todo el Perú. Adiós, adiós amor.

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5: 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Esta es la hora. La hora.
6: 7:01 a.m.
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9: Amigas y amigos, una vez más, sean bienvenidos a La Libertad al Día, el programa que comparte buenas noticias.
8: 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Así iniciamos nuestra jornada informativa.
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9: Con el propósito de acercar información útil a millones de peruanos para que puedan prepararse mejor frente a posibles lluvias intensas, inundaciones y otras emergencias asociadas al fenómeno El Niño, la billetera digital Yape lanzó Siempre Listos, una nueva sección dentro del aplicativo, cuyo objetivo es que el usuario entienda de forma simple qué es este fenómeno natural, conozca los principales riesgos de su zona y encuentre recomendaciones útiles para prepararse. Además, podrá acceder al listado de contactos de emergencia ante situaciones que podrían presentarse y conocer las fuentes oficiales.
8: Este lanzamiento se realiza en un contexto donde la Comisión Multisectorial encargada del Estudio Nacional del Fenómeno El Niño, o ENFEN, mantiene la alerta del Niño Costero y señala una alta probabilidad de que continúe hasta el verano de 2027 y sus posibles impactos pueden variar según cada zona del país.
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9: El Ministerio de Economía y Finanzas, MEF, informó que al 31 de agosto se brindaron más de 53.000 asistencias técnicas a funcionarios públicos de los gobiernos regionales, provinciales y distritales de todo el país, a través de sus 27 centros de servicios de atención al usuario Conecta MEF, las cuales permitieron brindar acompañamiento en materias como presupuesto, contabilidad, tesorería, inversión pública, abastecimiento y gestión fiscal de los recursos humanos, además del uso de aplicativos informáticos del sector, con el propósito de fortalecer sus capacidades de gestión y contribuir a una adecuada administración de los recursos públicos.
8: Los ConectaMEF constituyen una plataforma de asistencia técnica, orientación especializada y capacitación que acerca los servicios del MEF a las entidades públicas de todo el país. Este acompañamiento contribuye a optimizar la ejecución de inversiones y agilizar proyectos y obras orientados al cierre de brechas de infraestructura y servicios, especialmente en los territorios donde una gestión eficiente resulta clave para atender las necesidades de la población.
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9: El gobierno autorizó una transferencia de recursos económicos al Ministerio de Vivienda, Construcción y Saneamiento para ejecutar 55 intervenciones de limpieza y descolmatación de cauces de ríos y quebradas en puntos críticos. Como parte de las acciones de preparación ante el peligro inminente de intensas precipitaciones asociadas al fenómeno El Niño 2026-2027.
8: Los recursos permitirán reforzar las acciones de prevención en La Libertad y otras 7 regiones, donde se intervendrán zonas vulnerables para reducir el riesgo de desbordes e inundaciones y proteger a las familias asentadas cerca de ríos y quebradas. La transferencia autorizada mediante el Decreto Supremo número 180-2026-EF establece como puntos críticos a atender en el Ande de La Libertad al distrito de Citabamba en Santiago de Chuco, a los distritos de Cochorco y Huamachuco en la provincia de Sánchez Carrión y al distrito de Pataz, los cuales serán atendidos en coordinación con los gobiernos locales, con el objetivo de reducir la vulnerabilidad de las zonas expuestas y evitar que las lluvias intensas se conviertan en emergencias de mayor impacto para la población.
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9: El Minedu autorizó la transferencia de recursos económicos a los gobiernos regionales para financiar el pago de asignaciones temporales en beneficio de más de 200.000 docentes y auxiliares de educación que laboran en zonas rurales de Frontera y el Braem, así como instituciones educativas unidocentes, multigrado y bilingües.
8: Estas asignaciones constituyen un mecanismo de reconocimiento económico a los profesionales de educación que desarrollan su labor en contextos geográficos y educativos que implican condiciones particulares y contribuyen a garantizar la continuidad y calidad del servicio educativo en todo el territorio nacional.
9: Nos vamos a escuchar la primera pausa del programa y regresamos con más noticias.

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1: En la provincia de Santiago de Chuco, se viene impulsando, gracias a la municipalidad, el desarrollo de la Casita de la Lectura, un espacio en donde se llevan a cabo clubes de lectura, talleres de manualidades, cine animado y otras actividades que promueven la imaginación, la creatividad y el amor por la lectura.
2: Para ello, se viene convocando a personas mayores de 18 años, entre hombres y mujeres, y que tengan interés por la lectura, escritura, manualidades y actividades culturales, para que formen parte del equipo voluntariado y puedan compartir tiempo con niños, niñas y adolescentes, acompañándolos en actividades de lectura, juegos y aprendizaje. Las inscripciones se desarrollan a través del número de WhatsApp 927-860-168 o en el local ubicado en el terminal terrestre al costado de la comisaría de Santiago de Chuco.
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1: En el distrito de San Agorán se llevó a cabo una importante jornada de entrega de materiales a las familias beneficiarias del proyecto de Foncodes. En los caseríos El Guairo, Casaña y 24 de Junio, contribuyendo al fortalecimiento de sus capacidades y al mejoramiento de sus condiciones de vida.
2: Durante la actividad impulsada por la Municipalidad Distrital, los Yachachics, o maestros del campo, brindaron orientación y capacitación a las familias, fortaleciendo sus conocimientos y capacidades para el adecuado aprovechamiento de los recursos y materiales entregados en el marco de este importante proyecto.
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1: En importante ceremonia desarrollada en la Plaza de Armas de Quirubilca, se conmemoraron 73 años de vida institucional de la institución educativa número 81578, nivel primaria, también conocida como ex fiscalizada. La jornada, impulsada por la Municipalidad Distrital, tuvo como principales actividades el izamiento del pabellón nacional, seguido del tradicional desfile, donde participaron alumnos, personal docente y directivos del colegio, así como instituciones públicas y autoridades.
2: Cabe recordar que desde el año pasado la institución educativa cuenta con una moderna infraestructura implementada en el primer nivel con sala, cocina, despensa y almacenes, y el segundo nivel cuenta con una biblioteca, aula de innovación pedagógica y una moderna sala de cómputo implementada con más de 30 laptops, lo cual demandó una importante inversión de recursos económicos, cuyo financiamiento provino de las regalías que administra la Asociación Civil Fondo Social Alto Chicama, de la cual el distrito de Quirubilca forma parte. Estas regalías se generan gracias a la producción de la unidad minera Lagunas Norte, de propiedad de Minera Boró.
1: Es momento de escuchar nuestra siguiente pausa y regresamos con nuestro tercer bloque de informaciones.

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1: Estamos en La Libertad al Día, el programa que siempre los acompaña en este horario. Queremos expresar, como siempre, nuestro agradecimiento por su preferencia. Ahora les presentamos más información.
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3: La Libertad es una de las regiones que tiene el mayor número de distritos declarados en emergencia por parte del gobierno por 60 días, considerados así por el peligro que supone verse expuestos a las lluvias derivadas del fenómeno El Niño, distribuidos entre 11 de las 12 provincias que conforman la región.
1: En lo que respecta al Ande Liberteño, Otuzco tiene a 10 distritos en emergencia, los cuales son Agalpampa, Charat, Huananchal, La Cuesta, Mache, Otuzco, Paranday, Salpo, Sincicap y Usquil. Mientras que en la provincia de Sánchez Carrión se tienen esta situación a Cochorco, Huamachuco, Sanagorán, Sarín y Sartimbamba. Por su parte, en Santiago de Chuco se tiene a Quirubilca, Santiago de Chuco y Citabamba. De acuerdo con el Decreto Supremo número 124-2026-PCM, durante los 60 días de vigencia se ejecutarán acciones destinadas a reducir el riesgo y a atender eventuales emergencias. Los gobiernos regionales y locales comprendidos estarán a cargo de estas labores en coordinación con el Instituto Nacional de Defensa Civil y otras instituciones públicas involucradas.
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3: Con el objetivo de fortalecer la educación inclusiva, la Gerencia Regional de Educación entregó 30 salas sensoriales a los programas de intervención temprana, PRITE, y a los Centros de Educación Básica Especial, CEBE, de la región La Libertad.
1: Cada una de las salas cuenta con un kit tecnológico y didáctico de estándar internacional, seleccionado para trabajar áreas específicas del desarrollo, tales como el estímulo visual y relajación, la coordinación y motricidad, con mesas de luz didácticas, tableros de recorrido táctil y cubos interactivos para la coordinación óculo-manual y bloques sensoriales de construcción. Además, disponen de rompecabezas anatómicos multicapa, encajes geométricos, tarjetas de expresiones sociales y bastidores para el aprendizaje de actividades de la vida diaria, recursos orientados a fortalecer las habilidades cognitivas, la interacción social y el desarrollo de la autonomía funcional.
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3: Una delegación de 16 representantes de gobiernos locales, entidades públicas, instituciones académicas y organizaciones de la sociedad civil de la región La Libertad realizó una pasantía técnica en Chile, con el objetivo de conocer experiencias exitosas y recoger nuevos enfoques para fortalecer el desarrollo de los territorios rurales, conociendo de primera mano estrategias chilenas de fomento productivo, innovación territorial, desarrollo rural e inclusión de la agricultura familiar campesina, identificando aprendizajes y herramientas que podrían ser adoptados a la realidad de las comunidades rurales de La Libertad y del norte del Perú.
1: El intercambio permitió recoger conocimientos, metodologías y experiencias que contribuirán a identificar nuevas oportunidades para fortalecer los territorios rurales, promover la innovación, mejorar la productividad y generar mejores condiciones para las familias dedicadas a la actividad agrícola.
3: Vamos a realizar la última pausa del programa. Lo que viene a continuación es Somos Protagonistas. Ya regresamos.

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3: Amigos de La Libertad al Día, en esta ocasión vamos a dialogar con Eduardo Lanao, presidente ejecutivo de Prominería Global, organización de alcance internacional que promueve, visibiliza y fortalece las buenas prácticas vinculadas a una minería responsable y sostenible. Eduardo, muy buenas tardes, bienvenido a La Libertad al Día.
4: Muy buenas tardes y un gusto a todos los que me están escuchando de La Libertad al Día.
3: Gracias por aceptar la invitación y vamos a comenzar a hablar sobre este tema muy importante. Empezaría preguntándole, ¿por qué la minería formal es considerada como una fuente para consolidar el desarrollo económico y regional?
4: Porque cuando hablamos de minería formal, no estamos hablando solamente de extraer minerales. Estamos hablando de inversión, empleo formal, proveedores, infraestructura, impuestos, canon minero, regalías y oportunidades para las regiones. El Perú tiene una extraordinaria riqueza geológica, pero tener minerales debajo de la tierra no nos hace automáticamente un país desarrollado. El verdadero desafío consiste en transformar esa riqueza natural en bienestar para nuestra gente. ¿Y qué significa esto? Que el éxito de la minería no debería medirse únicamente por las toneladas que producimos o por cuánto exportamos, sino también por cuánto desarrollo somos capaces de generar alrededor de esta actividad. La minería tiene que convertirse en una plataforma para dinamizar las economías regionales, generar oportunidades y contribuir a cerrar brechas.
3: Y por lo tanto, Eduardo, ¿tiene la minería formal el potencial de beneficiar directamente a las regiones productoras y mejorar la calidad de vida de sus habitantes?
4: Claro que sí. Ese es precisamente uno de los grandes desafíos que tenemos como país. La minería formal genera recursos importantes para el Estado, para las regiones, a través de canon, las regalías, los impuestos. Pero tenemos que reconocer algo. Generar recursos no es lo mismo que generar desarrollo. Necesitamos que esos recursos se conviertan eficientemente en agua, en saneamiento, en carreteras, colegios, hospitales, conectividad, mejores servicios públicos. Por eso es que la minería responsable requiere también un Estado eficiente y autoridades que tengan la capacidad de poder gestionar adecuadamente los recursos.
3: ¿Y por qué, a pesar de estos beneficios comprobados que usted nos está detallando, la minería formal enfrenta una oposición a su desarrollo en algunos sectores?
4: Mira, Enrique, es porque lamentablemente hemos hablado mucho de minería entre mineros y poco de minería con la sociedad. Existe una gran desinformación y uno de ellos es que muchas veces se habla de minería y se le coloca dentro de una categoría a la minería formal, a la informal y a la ilegal. Y son realidades distintas. Es más, no deberían confundirse esos conceptos. Entonces, la minería formal es la más regulada del Perú y en cada país es la más regulada. Más bien, la minería ilegal, por definición, actúa al margen de la ley, ¿no? Y eso es grave. Por eso necesitamos comenzar a hablar de minería, no solamente los que siempre estamos involucrados en el sector, sino, y por eso felicito esta iniciativa, porque estás logrando que mucha gente que nos escuche pueda entender un poco más sobre la actividad minera formal y sus beneficios.
3: Ahora, para entender también mucho mejor esto, en cada lugar en que está presente la minería formal, ¿existen estrictos estándares ambientales y sociales para su desarrollo?
4: Claro que sí. La minería formal es, sin duda, como lo venía diciendo, la actividad minera con mayores niveles de regulación, supervisión y fiscalización. Una operación formal debe cumplir con instrumentos de gestión ambiental, obligaciones relacionadas al agua, seguridad, salud ocupacional, compromisos sociales, fiscalización ambiental, el cierre de minas que hace a dejar las cosas de manera remediada. O sea, ha habido una desinformación muy grande. La gente ha querido vender la imagen, la mina contamina. Y eso no es cierto. La mina impacta y por eso tiene instrumentos de gestión ambiental que mide esos impactos y los remedia a través de un plan de cierre. hay que tomar en cuenta que existen estándares altísimos, fiscalización, tecnología y mejora continua. En la minería formal existe responsabilidad. Entonces, la mejor defensa siempre de la minería formal ha sido hacer minería bien hecha.
3: Esto para lograr un entendimiento total de esta parte que es muy importante, nos quiere decir que es posible lograr un equilibrio entre el desarrollo económico y la sostenibilidad ambiental en las actividades mineras formales.
4: No solamente es posible, es indispensable, fundamental, es necesario. La pregunta moderna que uno debe hacerse es, ¿cómo hacemos minería generando desarrollo y protegiendo responsablemente nuestro entorno? Y para ello, obviamente, la minería formal ha presentado soluciones que generan un desarrollo en su entorno. Entonces, nosotros, desde Prominería Global, creemos que la sostenibilidad no debe entenderse como un obstáculo para la inversión. La minería sostenible también es una minería competitiva con menores riesgos y con relación adecuada con su entorno. Cuando decimos nuestro eslogan, minería es desarrollo, estamos hablando precisamente de eso, desarrollo económico, pero también desarrollo social y responsabilidad ambiental. Porque si no es sostenible, difícilmente podemos llamarlo verdadero desarrollo.
3: Ahora, ante todo esto que usted nos ha explicado, Eduardo, ¿cómo nace la iniciativa Prominería?
4: Mira, nuestra institución se llama Prominería Global y nace con una convicción muy sencilla. Se necesita conocer mejor una de las actividades que realmente hoy día construyen desarrollo. Porque mire, Enrique, no hay forma de tener algo en la vida. Es más, la radio donde posiblemente se esté escuchando este programa nace de la actividad minera. O sea, los insumos de la aguja con la que uno cose la tela con la que está vestido, nace de la minería. Las vitaminas son minerales, son minería. Es más, la inteligencia artificial responde necesariamente a los minerales críticos. La transformación, dejando los combustibles fósiles, que son los que generan contaminación por el dióxido de carbono, y volverlos energía limpia, requiere, por ejemplo, grandes compromisos de producción de cobre. Y el Perú tiene una gran oportunidad en estos momentos para poder viabilizar la actividad minera, generar una atracción de inversiones, generar tributos, y esto se tiene que visibilizar en desarrollo. Entonces, en ese sentido, nosotros creemos que todo aquel que promueve la minería, que es un prominero y por eso Prominería Global, debe conocer que este es un espacio que promueve conocimiento, educación, capacitación, diálogo, desarrollo y que fomenta las buenas prácticas de una minería formal, responsable y sostenible.
3: Ahora explíquenos en qué consiste el índice de buenas prácticas mineras en el Perú que han presentado ustedes hace poco en el país.
4: El índice de buenas prácticas mineras nace de una pregunta que para nosotros es fundamental. Durante décadas hemos medido cuánto produce una empresa, cuánto invierte, cuánto exporta o cuánto aporta económicamente. Nosotros en Prominería Global quisimos incorporar otra pregunta: ¿cómo se están haciendo las cosas? Porque no solamente importa cuánto hacemos, importa cómo lo hacemos. Y el índice busca identificar, visibilizar, reconocer y promover buenas prácticas dentro de la minería. Y quiero hacer una precisión importante. Nuestra intención no es simplemente elaborar un ranking, porque esto no es un ranking para señalar quién es primero y quién es último. Queremos generar una herramienta de reconocimiento, de aprendizaje, de mejora continua, porque eso es vital. Porque si una empresa está desarrollando una práctica extraordinaria en seguridad, sostenibilidad, innovación, relaciones sociales o desarrollo con proveedores, esa experiencia tiene un enorme valor y queremos visibilizarla para que pueda convertirse en una referencia para las otras organizaciones. Una buena práctica que se comparte deja de beneficiar solamente a una empresa y comienza a elevar el estándar de toda la minería peruana y también mundial. Y ese es el espíritu del índice.
3: ¿Quiere decir que estas buenas prácticas pueden generar valor económico, social y ambiental en el lugar en donde se desarrolla actividad minera formal?
4: Absolutamente. Hoy sabemos que hacer las cosas bien genera valor. Una buena práctica ambiental reduce riesgos y protege nuestro entorno. Una buena práctica social construye confianza. Una buena práctica de seguridad protege vidas. Una buena práctica en proveedores locales genera empleo y genera empresas. Una buena práctica educativa puede transformar las oportunidades de una generación. Y una buena práctica en innovación puede mejorar la productividad y la competitividad, no solamente de nuestro país, sino de toda la región. Por eso, las buenas prácticas son una inversión en sostenibilidad, competitividad y confianza. Y cuando logramos combinar estas tres dimensiones, económica, social y ambiental, comenzamos a entender realmente nuestra frase, minería es desarrollo.
3: Eduardo, ya para finalizar la entrevista, ¿qué mensaje o reflexión puede dejar usted a nuestros oyentes que escuchan esta conversación?
4: Primero, antes que nada, felicitar y agradecer que este tema se esté compartiendo y ojalá que los que nos están escuchando puedan comenzar a acercarse a todo este conocimiento en materia minera. Saber de minería en el Perú es fundamental porque el Perú es un país minero. Es como no saber de fútbol en Brasil o no saber de café en Colombia o desconocer la importancia del cobre que, por ejemplo, los chilenos lo manejan bien. Y decirles que el Perú posee una extraordinaria riqueza debajo de la tierra, pero nuestra mayor riqueza siempre va a ser nuestra gente. Y eso también tenemos que entender, la cultura y las culturas que existen en nuestro país. Y definitivamente nuestro desafío como país es conseguir que ambas riquezas se encuentren. Esta riqueza que viene de nuestra cultura y esta riqueza que viene debajo de la tierra y que también está representada en nuestro escudo nacional a través de la cornucopia. Entonces, ¿necesitamos qué? Necesitamos inversión, atraer inversión al país y necesitamos por ello minería. Necesitamos una minería formal, responsable, sostenible, capaz de generar oportunidades principalmente en los terrenos donde se encuentra presente. Como palanca económica, la minería puede ser muy importante para el desarrollo de todas las actividades que existen en el país y que podrían crecer mucho.
3: ¿Cómo podemos, Eduardo, seguir y estar al tanto de toda la información que ustedes generan, por favor?
4: Sí, mira, Enrique, todos tienen acceso a poder ver desde nuestras páginas en redes sociales que se llaman Prominería Espacio Global. También tenemos nuestra página web, promineriaglobal.com. Nos pueden escribir siempre. A mí, inclusive, me pueden mandar mensajes si tienen interés. Escribirme en eduardo.lanao@promineriaglobal.com, que yo voy a estar muy atento a cualquier mensaje que se dé. Y el equipo, créanme, son muchísimos promineros que están con nosotros y cada día más, porque cuando uno se informa, cuando uno entiende el valor que genera la minería para el desarrollo de cada región y de todo el país.
3: Eduardo Lanao, presidente ejecutivo de Prominería Global, ha sido un gusto conversar con usted. Lo vamos a dejar para que pueda despedirse de nuestra audiencia del programa La Libertad al Día.
4: Muchas gracias a todos desde Prominería Global y desde mi posición de presidente ejecutivo de esta organización, que no solamente está presente en cada región y en el país, sino que también estamos promoviendo de que estas buenas prácticas se desarrollen a nivel mundial en diferentes países como Colombia, como Argentina. Estamos buscando llegar, por ejemplo, también a Bolivia, donde voy a estar pronto, en Chile, hemos estado en Panamá, hemos estado en Estados Unidos y pronto en el mundo. Y miren cómo una iniciativa que nace en el Perú está realmente logrando difundir, promover y desarrollar una cultura prominera que genere mucho valor y mucho crecimiento y desarrollo en su región, en el país, en la región latinoamericana y en el mundo.
2: Muchas gracias por su amable sintonía. Finalizamos de esta manera una edición más de La Libertad al Día. Muy contentos y agradecidos por su sintonía.
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1: Esta es la hora. La hora.
2: 8 de la mañana y 11 minutos.
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1: Ahora radicando en Trujillo, la voz de El Chinito de la Cumbia, Roberto Moreno Romero Liu, cantando ¿A qué volviste, mujer? Con un caramelo.

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0: canción bonita que está interpretándose mi gran amigo José. Son las 9 de la mañana, 45 minutos. Seguimos aquí en el Super Show de Tao Casmix. Saluditos especiales que nos están esperando, que toda la gente pues para mandarles saludos. 9 de la mañana, 45 minutos, o las 9:45. Saludo para mi gran amigo que me escucha la radio. Saludo para Denis. Saludo también para Yomar. En sintonía la programación de los 94.5 de Tao Casmix. Caramba, saluditos convertidos en esta secuencia de la mañana. 9 de la mañana, 46. Seguimos pues a cada uno de ustedes aquí en esta edición tan bonita de la mañana, compartiendo los mejores momentos inolvidables. La gentita que está pues pendiente de toda la secuencia, nos mandan saluditos, nos mandan para poder complacer con algunas canciones musicales. 9:46, seguimos presentando los sentimientos importantes de hoy día.
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0: 9:46 minutos. En la primera parte todavía de la secuencia denominada siempre el Super Show de Tao Casmix. Cerrando como todos los días a las 12 del día.

mañana, 49 minutos. Son las 9 de la mañana, 49 minutos en el programa. Seguimos convirtiendo la mejor edición, el mejor programa a esta hora de la mañana, como todos los días, siempre lanzando nuestro cariño, nuestro sentimiento de todos los días. Mandarle saluditos especiales a todo el país. Gracias por la única presentación fuerte que tenemos nosotros, ¿verdad? Un saludo tan fraterno, con amor y cariño, para esa gente bonita, estudiosa. Saludo para los profesionales también. Saludo para la plana docente. Saludo para mis amigos profesionales en los centros de salud, en los hospitales, en las oficinas de la Policía Nacional. Saludo para mis amigos también, pues, en las superfecturas, ¿no? Trabajando por ahí siempre fuertemente. Un saludito especial para ellos. Muchas gracias por escuchar Tabocas Mix a esta hora de la mañana. 9:50 o las 9:50. Saludo para toda la gentita especial de Santiago y Huamachuco. Saludo a la gente, pues, allá en Retama. Saludo para mi gran amiga. Saludo para Anita. Gracias. Saludo para Anita allá en Retamas. Saludo también mis amigos de Cachicadán. Saludo para Jocelyn en Cachicadán. Gracias. Ahí nos estamos escuchando. Me ha mencionado. Un saludo tan bonito. Seguimos en la parte especial, finalizando siempre la primera hora de esta secuencia, la primera hora del programa favorito, pues, el Super Show de Tabocas. Sentimiento siempre, aquí está Leandrito. Y Leonardo nos canta, piensa en mí. No dejes de hacerlo, no dejes de interpretarlo. Cambia tu vida, la diferencia debe empezar por los principios fundamentales que tenemos nosotros. 9:51.

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0: son las 9 de la mañana, son las 10 de la mañana, 10 de la mañana con 10 minutos, 10 de la mañana con 10 minutos. Estamos ingresando a la rica programación día más. Ah, estamos a la segunda hora. Hola, hola, gentita linda. ¿Cómo estamos por allí? ¿Cómo está la gentita? ¿Cómo está? ¿Cómo llega? ¿Cómo llega? ¿Cómo llega el programa? ¿Cómo llega el programa? Hola, chicos. ¿Cómo están? Hola, hola. Saluditos especiales. Llegamos en un día tan bonito acá a través de la secuencia La Mañanita. La mañana muy especial. 10 de la mañana con 10 minutos. Son las 10 con 10. Vamos llegando al rico programa de hoy día, al rico programa de la diversión, al rico programa de la diversión. Vamos llegando, vamos llegando. 10 de la mañana con 10 minutos. 10 de la mañana con 10 minutos. Hola, hola. Hola, hola, gentita. ¿Cómo están? Hola, hola. ¿Cómo está la gente? ¿Cómo está nuestro público fanático? ¿Cómo se sienten? ¿Cómo llegan con la verdadera alegría, verdad? Claro que sí, caramba. Hay gente que nos escucha por allá, por acá, por el norte, por el centro, por el sur y para todo el Perú, ¿eh? Gracias por la sintonía. 10 de la mañana, son las 10 de la mañana. Hola, hola. 10 de la mañana con 11 minutos, son las 10 de la mañana con 11. Sí, son las 10 de la mañana con 11 minutos, 10 de la mañana con 11. Caramba, muchas gracias por la sintonía, gracias. Saludo para Dianita, saludo para Escorpio, saludo para Sagitario, para Capricornio. Conectadas en la radio número 1, conectadas siempre a través de este programa. Conectadas siempre, conectadas siempre, conectadas siempre, conectadas siempre. Bueno, un abracito especial, ¿ah? ¿Eh? ¿Para quién? ¿Para quién? ¿Para quién? ¿Para quién, por ejemplo? ¿Para quién? Déjame tu comentario bonito. Recuerda que aquí estamos nosotros hoy para endulzar la mañana. Hoy nos quedamos hasta las 12, segunda hora de programa, ¿sí o no? Sabemos efectivamente que en el país siempre está pasando por muchas cosas.
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0: Y nosotros estamos también alertos de lo que pasa. Alertos, estamos en lo que está pasando. Estamos alertos de lo que viene sucediendo, lo que viene pasando a nivel nacional. Y eso preocupa bastante a la sociedad, ¿no? Bueno, ¿será cierto que la presidenta electa, Keiko Fujimori, dice que por lo menos hoy en día, pues, los niños deben leer su libro, por lo menos una hora diaria? Bueno, según la información que realmente dice Keiko Fujimori, donde realmente dice que los niños deben de leer una hora diaria, un libro. ¿Imaginas o no imaginas? 10 de la mañana con 12 minutos, ¿será cierto? Correctamente, ¿no? Puede ser, puede ser, ¿ah? Puede ser. Todo depende acá de la educación, pues. 10 de la mañana con 12 minutos, a las 10 de la mañana con 12. Presentando siempre la secuencia del programa de todos los días que toda la gente empieza a conectarse con nosotros a través de este rico y encantador programa que toda la gente nos escucha, nos está dando corazones, nos manda sentimientos bonitos, nos manda canciones tan hermosas, ¿ah? Para darle todo el talento. ¡Caramba, sí o no! Así que un saludo para todas las chicas bonitas que ya están pendientes de nuestra secuencia. De la mañana con 13. Vamos a darle con todo. La diversión empieza recién todavía. Para la gente que recién está tomando su rico desayuno.

0: Dios mío, qué rica mañana hoy día, qué rica mañanita, qué rica mañana, por Dios. Qué rica mañana, qué rica mañana, qué rica mañana, qué rica mañana. Me imagino que tú te gusta la mañana. Me imagino que tú te gusta la mañana, me imagino que a ti te gusta la mañana, ¿sí o no? La mañana, una mañana especial, una mañana bien hermosa, una mañana encantada, una mañana recontra chévere. Una mañana que hoy pues tenemos de todo, ¿sí o no? Diversión 100%, tenemos pues entretenimiento, tenemos sorpresa, tenemos la chica que nos llama, la gente nos escribe, la gente está atenta, pues, está atenta a lo que hacemos nosotros. Saludo para toda la gentita bonita, gente nueva, gente chévere, buenos días, ¿cómo está, gentita linda? ¿Cómo está, cómo está, cómo está? Hola, hola. Reporte al toque, vamos gentita linda, buenos días, hola, hola, ¿cómo estamos? Tararán. Empezamos con la verga ahí, a diversión, a ver, a ver, a ver, a ver, a ver, a ver, a ver, por favor, vamos gentita, vamos gente, la, la, la. Recuerda que siempre la secuencia de la mañana inicia con fuerza, con pie derecho, inicia con pie derecho. 10 de la mañana con 18 minutos, manda tu saludito, conéctate conmigo. Sí, cuidado con el carro. Cuidado con el carrito, amigo, amiga, ten cuidado. Cuidado con el carro. Cuidado con el carrito porque está apresurado, está apresurado. Tiene que tener cuidado, tiene que tener cuidado. Cuidado con el carrito. Tiene que tener cuidado, gentita linda. Saludos para mis amigos del Porvenir en Trujillo que vienen celebrando una actividad tan bonita. Celebrando la calza feria en Trujillo, celebrando la calza feria. Ten cuidado, gentita linda, ten cuidado. Avenida Sánchez Carrión, Pumacagua. Está totalmente, pues, estos días se está alterando, ¿no? Claro, se ha distinguido una secuencia diferente. Déjame tu comentario bonito, son las 10 de la mañana con 19. Hola, Nilson Escobar. ¿Cómo está mi gran amigo Nilson Escobar? Buenos días, gentita linda. ¿Cómo están? ¿De qué parte del Perú y el mundo? Empiezan a vernos a esta hora de la mañana. Saludos para Nilson. El comentario bonito de nuestros hermanos trujillanos. Saludos para los chicos de Trujillo, ¿eh? Saludos para los chicos de Trujillo. Caramba, felicitaciones, están celebrando actividades. Estamos en tiempo de primavera, en tiempo de primavera. En tiempo de primavera a través de la radio. Saludos para mis amigos del Colegio José Carlos María Tí. La promoción que se alista, la promoción que se apresura. Saludos para la promoción 2026 de la institución educativa José Carlos María T. Trujillo. Saludos para Erika, saludos para Diana, saludos para Vanesita. Conectándose a esta hora de la mañana, qué rico, ¿ah? ¿Eh? Algo bonito, ¿sí o no? Saludos para todos los chiquitos de la promoción del quinto año de educación secundaria. Sí, la promoción tan hermosa, la promoción tan maravillosa. Saludos para mis amigos del colegio del tercer año de educación secundaria. José Carlos Mariotti también nos manda mensajito por acá. Y estoy detectando algo. Saludos para Dianita, saludos también para Julie, saludos para Yossi. El grupo de chiquitas hermosas de la institución educativa. Avenida Pumacagua, caramba, gracias, qué chévere, ¿eh? 10 de la mañana, 20 minutos, hemos la boca siempre. A ver, por acá, saludos para Yasmín. Hola Yasmín, ¿cómo está? Buen día.
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0: ¿Cómo está la encantadora Yasmín? Un saludito tan bonito, ¿eh? Que espero que le esté pasando bonito. Chévere, súper chévere. Hola Ale, buenos días Ale, ¿cómo estás? Llega la mañana, llega la mañana, llega la mañana de alegría. Saludos para Ale, la encantadora Ale. Caramba, es un saludito especial para Ale. Ale Grisel. Ale, Ale, Ale, Ale, Ale Ganosa. Saludos para Raulín, buenos días Raulín. Saludos para Raulín, ¿cómo está Raulín? Un saludo tan bonito para Raulín, ¿ah? Te gusta mi panorama, ¿no? Hola, bello Víctor, besitos especiales, gracias, muchas gracias. Llegó la Ale, un saludo especial para la Ale. Caramba, la Ale le pone bacán la mañana, ¿eh? ¿O no? ¿Te parece? ¡Ay, Dios mío! Recién despierto, dice. ¿Qué pasa? Que mucho duerme, no le dejan dormir, ¿ah? ¿Qué pasa? Que recién despierta porque no la dejan dormir, ¿ve? No le dejan dormir toda la noche. Dale y que dale. O sea, durmiendo, durmiendo. No vayas a pensar otra cosa. O sea, durmiendo, durmiendo. Así que no, no, no, no, no. Ale, ¿cómo estás, Ale? Ya se llega, ya se llega. Saludos para Melisa. Saludos para Melisa de la Cruz también. Saludos para Melisa de la Cruz. Saludos para Melisa de la Cruz. Recuerda que estamos en el Super Show de esta boca. Dame corazoncito. Súper bien, mi niño hermoso. Espero que la Ale, espero que la Ale en un ratito pueda subir, ¿no? Claro. Tiene que subir hoy día. Así conforme está en la camita. ¿Cómo te estarás portando? Yo siempre me porto bien. Soy una persona que soy educada. Claro. Soy una persona que siempre me estoy comportando bien, ¿ah? Jamás tengo que portarme mal. Jamás tengo que hacerlo. Jamás tengo que comportarme mal. Así que gracias por tu cariñito. Gracias por tu cariño. A ver, dame corazoncitos. Vamos, dame corazoncitos. Me alegro. Estrellita para ti, entonces. ¿Y cómo va la atención? ¿Cómo va el trabajo, Ale? Mira, ¿cómo te parece mi imagen? ¿Cuánto le das del 1 al 10? ¿Cuánto le das del 1 al 10 mi mañana? Mis nubes. Mi panorama tan bonito, mi panorama. A ver, ¿qué le das? ¿Cuánto le das? A ver, saludo para Tati. Hola, Tati, buenos días, Super Tavo Cas.
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0: ¿Ah?
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0: El Super Show de Tavo Cas. Estamos presentando esta hora de la mañana. Hermosa imagen, me dice. Ese es mi flyer. No sé, que me puede cambiar un poquito la transmisión. Algo que tal vez, pues, no sé, se compara como en la zona.
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0: Claro, algo tenemos que hacer, algo eso. Salud para Jorge Alfredo, salud para Jorgito. Escuchando también la voz oficial de Víctor Mix, se activa. Salud para las chicas bonitas que están por ahí sufriendo por el amor de su vida. Ya dejen de sufrir tanto, chicas. Ya dejen de sufrir tanto, por favor, dejen de sufrir tanto. Ya es momento de celebrar. Ya es momento de no confiar en el amor, ¿sí o no, Ale?
2: Ya no, ya no.

0: canción, como dice la justa razón. Qué pena, por Dios. ¿Qué está pasando ahí? Qué pena, qué pena, qué pena. 10 en la mañana, 27 minutos. 10 en la mañana, 27. A ver, dame corazoncito. Dame corazoncito bonito, por favor. Dame corazones, dame corazones, dame corazones. Dámelo, dámelo, dámelo. ¿Cómo se ve el panorama? Cuéntame, ¿cómo está tu panorama? ¿Cómo está tu zona? ¡Repórtate! ¿Cómo está la zona de Trujillo? ¿Cómo está la zona de Lima, Argentina, Bolivia? ¿Cómo está el panorama? ¿Cómo está el panorama? Cuéntame, cuéntame. Déjame tu comentario, déjame tu sígueme. Déjame tu me gusta. O no sé, ¿qué quieres dejarme? Algo bonito. Saludo para RPQ, ¿ah? Saludo para las chicas bonitas que están llegando acá a esta edición de la mañana. Qué bonita mañana, por Dios, gracias, te dice Víctor. Saludo para Nilsson. ¿Quién más me da corazoncitos? A ver. ¿Quién más me da corazoncitos? Buenos días, amigo Víctor. Espero que hayas amanecido muy bien. Con la bendición de Dios que tenga. Claro que sí, muchas gracias por la expresión. Me encanta la expresión bonita que lo hace siempre mi gran encantadora, la Bichota. La Bichota me dice, Víctor, ¿cómo estás? Buenos días. Aquí estamos, un día bonito. Un bonito día lleno de cosas buenas. Un abrazo grande para mí, para ti. Uy, qué bonito, qué bonito, qué bonito. A ver, saludo para Rocío. Rocío, hola. Llegó la Chío también. Llegó la Chío. Saludo para Briseli. Saludo para Briseli, para Briseli. Saludo para Briseli, caramba. Hola.
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0: Hola.
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0: Ya, listo, listo. Gracias por darme la cuña. Ay, tenga cuidado porque realmente cuando usted va al mercado, imagínate el alboroto de los vehículos, de los taxis, colectivos, mototaxis, el alboroto que está en el mercado. Tiene que tener cuidado, tiene que tener cuidado. Hola, Chío, buenos días. Hola, Víctor, buenos días. ¿Cómo está? Bueno, usted, buenos días también. ¿Cómo está? ¿Cómo se conserva usted? ¿Cómo llega? ¿Cómo llega? Saludos para la señorita Rocío Rojas. Saludos para la señorita Rocío Rojas. ¿Cómo está Rocío Rojas? Gracias. Un saludo. Espero que le hayas pasado también o hayas amanecido bonito. Agradecer a Dios, primeramente a Dios, por darnos la vida. Por darnos la salud, ¿sí o no? Por darnos todo. Amanecer con bien, caramba, que nuestros familiares, nuestros hijos, nuestras amistades, nuestros familiares en todo el país se sientan contentos. Que el trabajo siempre nunca falte. No puede faltar el trabajo ni la salud, ¿sí o no? ¿Sí o no, Ale? No puede faltar la salud ni el trabajo. El resto aunque falte de repente. Pero no puede faltar la salud ni el trabajo. Bueno, es mi misión mía. Así es, Víctor. Dios está primero. Después el resto. Obvio, ¿sí o no? Obvio, puede faltar todo, pero no puede faltarme salud ni amor. Amor al prójimo. Primeramente nuestra chamba. La salud es el trabajo, no puede faltar. Eso no, no, no, no, no. Si tú te portas bien en el trabajo, tienes trabajo.
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0: Si tú te portas mal en la chamba, no hay trabajo.
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0: Ya, y para eso, si tienes salud, vas a trabajar. Pero si estás delicada, de salud, estás un poquito malita, amaneciste mal, no puede trabajar. No puede trabajar. La salud es lo primero. Primeramente la salud, en segundo lugar el trabajo. Luego viene pues el amor de nuestros padres. Está mamita, está papito.
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0: Ya luego viene la tercera cosa, ya pues. ¿O no es así? Saludo para Isa Díaz. ¿Cómo está Isa Díaz? Déjame tu comentario, déjame, déjame. Hay más que nosotros. Nos pasamos hablando, hay que cuidarse la garganta. Claro, la garganta. La garganta, yo confirmo mi garganta. Imagínate, desde las 9 de la mañana hasta las 12. Y desde las 12 hasta las 2 de la tarde. Luego desde las 5 de la tarde hasta las 8 de la noche.
2: Uy, qué trabajo. Uy, qué trabajo, por Dios. Uy, qué.

0: haces saber, te casas en privado, no me dices nada. Te casas en privado, me dicen no, por favor, no me caso, te casas en privado. Y un poquito a veces me preocupa cuando alguien me dice, oye, Víctor, me caso esta semana. Ay, la digo, ¿qué pasa? Que a veces, no sé, por ejemplo, tú estás pensando en casarte, matrimoniarte. Bueno, eso es tu vida personal. Saludos para Vero. Hola, Vero, ¿cómo estás, Vero? Hola, gente bonita. Hola, buenos días. Saludos para mi gran amiga Vero. Saludos para Vero. Hola, Vero, ¿cómo estás? Saludos para mi gran amiga Vero. Un saludo especial para ella. Está llegando al programa. Hola, chica, ¿cómo estás? ¿Cómo me escuchas? A ver, bien, me dice, bien, qué bonito, bien, me dice la chica, saludo para ella, qué bien, gracias. A ver, ¿cómo? Cuéntame algo, por favor. Saludo para ella, saludo para la Vero. Cuéntame, ¿de qué parte del lugar, o sea, de qué lugar te comunicas en esta mañana? Recuerda que estamos en la secuencia de Tabocas Mix. Hola, Huguito Guzmán, gracias por compartir el programa, hermano, ¿cómo estás? Para Hugo, los amigos de la conducción. Saludo para mi gran amigo Huguito Guzmán, ¿eh? Saludo para Huguito Guzmán, caramba. El hombre fuerte, Florencia de Mora Trujillo. Caran, caran, caran. Saludo a la gente de Florencia de Mora. Saludo a la gente de Florencia de Mora. Saludo para mi gran amiga Verónica. Ella es Verónica, ¿no? Saludo para ti, chiquita hermosa. ¿Cómo estás? Espero que le esté pasando bonito. Ahí,
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0: Enamorada de repente, aunque sea de la vida, pues, ¿no? Lo importante es que te haya enamorado hoy día. ¿Cómo amaneció? ¿Bien de salud? Bueno, a veces un poquito con el cambio de clima, a veces, imagínate, pues cosas pasan. A ver, una chapita me dice. Sí, puede ser, ¿eh? Hola, Ani, buenos días, ¿cómo estás? A full chamba, me dice Huguito Guzmán. Full chamba, en la chamba, pero full chispa, caramba. Esa es la manera correcta. Tiene que tener esa actitud bien bonita, ¿sí o no? Saludo para Ani, saludito para los fieles en Guamachuco. Saludo para Nayeli, saludo para Flor, para Rosemary, para Rosita, para Daisy en Trujillo. Y saludo también para Tali, saludo quiere decir para Talía, ¿no? Saludo para las más fieles. Las más bonitas de Guamachuco. Saludos para las más bonitas de Guamachuco, eso, qué bueno. Escuchando Tabo Casmixa, saludos para Ani, saludo para Nayeli, saludo para Flor, Rosemary, Rosita, Daisy y para Tali en Trujillo. En Trujillo para Tali, saludo especial para la Tali, la más bonita, ¿sabes? La más chévere. Bichotita nos brinda un bonito momento, déjanle su salud, por favor, comparten el like. Eso, qué bonito. Es un momento bonito, ¿no? Apreciante para ustedes, chiquitas hermosas. Primero están ustedes en mi programa, luego estoy yo, ¿ya? Primero son ustedes, luego, pues, ya sabes, ya. Saludo para Josmar. Hola, Josmitar, ¿cómo estás? Espero que le pases bonito, ¿ah? Así le guste su contenido. Síganlo, por favor. Acompáñenlo con sus próximas transmisiones. Saludo para Wilder Horna, qué bonita la expresión de mi gran amiga Bichota.
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0: Me encanta, en serio. Gracias por el apoyo, gracias por la ayuda. Cuando veo un comentario bonito me esmero más. Claro,

veo un comentario bonito, como me gusta realmente. Uy, mi cerebrito se va desenvolviendo poco a poquito y es feliz, ¿ah? Como una lumbriz. Saludito para Wilder Horna. Gracias, Wilder. ¿Cómo estás? Snyder. Los hombres fuertes de la empresa Virgen de la Puerta van llegando también. Muchas gracias, gente. Somos fieles, me dice Víctor. Acá nada que nada. La canción, nada que nada. Somos fieles a tu programa. Chévere, por Dios, me encanta. Eso. 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

0: las 10 de la mañana, 44 minutos. Estamos presentando lo que todo te agrada para ti, para todo el pueblo peruano. Siempre contento. A ver, hola, Vitito, Gloria Esther. Salud para Gloria también, pues. Gloria, ahí está. Gloria Esther llega y me da un ánimo en esta edición de la mañana bonita, mañana especial. ¿Ah? Eso, la bichota. La mujer de los sueños. La mujer de los sueños. Y que tiene aptitudes, tiene valores. Gracias a mis amigos de Trujillo. Gracias a la gente de Otuzco que está ahí con nosotros, amigos, a esta hora de la mañana. Salud para Meli Rosas. Hola, Meli. Salud para mi gran amiga Meli Rosas. Es mi mamá, dice, claro. Es tu mami, es tu mami. Yo dije que era tu mami, ¿ah? ¿Eh? Yo no dije otra cosa, bichotita linda. Yo no dije otra cosa. Yo no dije otra cosa. Saludos para la bichotita linda. Saludos para mi gran amiga Meli. Un saludo especial para la encantadora Meli Rosas. Gracias, Meli Rosas. Gracias por darme mis corazones, ¿ah? Dame me gusta. A ver, Meli Rosas, ¿cómo estás, Meli? Un saludo para ti. ¿Dónde estás? A ver, repórtate. Recuerda que tu reporte es algo importante. Tu reporte es algo que me ayuda, me ayuda. Tú me comentas de dónde me escribes, dónde te encuentras, qué es lo que haces. No, ¿qué pasó? Solo quería quedar allá. Bien, gracias a Dios, me dice la Meli. Ya regreso, no te vayas.
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0: No, no te vayas, por favor. Por lo menos déjame unos cuantos me gusta. Mi Soli complace con un tema de La Bella Luz Cualquiera. Allá. Te gusta de La Bella, te gusta de La Bella Luz.
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0: Pero al toque, espérate al toque, pero tócame unas tocaditas, Pepe, hermano. Tócame unas tocaditas al toque y yo te complazco tu temazo al toque rapidito. Así que no te preocupes, aquí tenemos de todo.
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0: Claro.
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0: Te escribo desde Otuzco. Ah, chévere. ¡Qué chévere! Saludo, me escribe desde Otuzco. A ver, ¿de qué parte de la ciudad de Otuzco? ¿De qué parte de la ciudad de Otuzco? Un saludo tan bonito para la chica preciosa. Saludo para Meli. Está full esta hora de la mañana. Está ocupadita, está formando parte de secretaría, no sé. Escuchándome esta secuencia de la mañana, ¿eh? Saludo para nuestros amigos, saludo para la Verónica en Florencia. ¡Buena, Verónica! ¡Mándame corazoncitos!

0: siempre. Cariño mío. Este cariñito que me pasó, a veces me andan mintiendo, me andan engañando. Saludo para Milly Rodríguez, me está pidiendo una canción. Es ahora, qué bien, saludo especial para ella. ¿Sabe por qué me pide una canción? Me está apoyando bastante fuerte, ¿eh? Full trabajo en la confección, en el mercado de la ciudad de Otuzco, mercado municipal, primero, segundo, tercera planta, no lo sé. ¿Dónde estará?
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0: ¿Cómo lo ubicamos? ¿Cómo la gente lo ubica? ¿Cómo lo ubica? Porque quiere llegar a confeccionarse de repente un polo, un uniforme deportivo. Mándame, ¿cómo se llama el nombre de la confección? La marca garantizada. Saludos para Meli Rosas. Ya viene tu canción más adelante. Pero antes me voy al departamento. Tercer piso, confecciones sale. ¡Wow! ¡Confecciones sale! Saludos para la gente de Confecciones Ale. Ahora sí, claro, pe. Ahora sí, al toque, sí o no. Confecciones Ale y Alex. Saludos para Meli Rosas. Ana Rodríguez, ¿cómo está la señorita Ana Rodríguez? Ella siempre anda enamorada. Ella anda pensando. Ella está pensando siempre que muy pronto tiene su amor de su vida. En la avenida Ramón Castilla, me dice Ana Rodríguez, un saludo. Está full trabajo también, ¿no? Tiene que ser así, pues si no trabaja
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0: ya sabe qué es lo que pasa. Vamos al toque, al chiquito, pausa comercial. Un toquecito, regreso.

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0: saludo para mi gran amiga Katiuska. Saludo para Katiuska. Hola Katiuska, buenos días. ¿Cómo está Katiuska? Saluditos especiales a mi gran amiga Katiuska. Espero que le encante la canción. Espero que le guste la canción de Cantaritos de Oro. Escucha lo que dice la letra. Me siento emocionado. Me siento emocionado conversar con mi gran amiga la Bichota de Chiclayo. Una personita que nos ayuda, una persona que es emprendedora, una personita que sabe de las emociones, nuestra empatía, nuestro pensamiento, aducido siempre en comprenderles. Un saludito especial a cada uno de ustedes. Gracias por la mañana. Son las 11 de la mañana, 21. 11 de la mañana, 21 minutitos. Saludos para Katiuska Crespo. Mucho filtro, amigo. ¿Qué pasa? Ah, sí, ¿qué pasa? ¿Qué pasa? ¿Qué pasa? ¿Qué pasa? Que es la justa razón, ve. ¿Qué pasa? Que es la justa razón. Saludos para Katiuska. Saludos para Katiuska. Saludos para Mari Carrión. Saludos especial para Mari Carrión Castillo. Hola, hola, gentita linda. ¿Cómo está? Un saludito especial para Mari. Mari, hola.
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0: Espero que le esté pasando bacán. Espero que le pase chévere, súper chévere. A ver, cuéntame, mamita linda, ¿qué están preparando hoy día? Necesito conocer. Necesito conocer un poquito. ¿Hasta qué hora haces programa? 2 en punto, mamita linda, termino el programa. 2 en punto. 2 en punto, cierro ese gran bloque de saluditos, de todo. ¿Qué pasa? No, no, no, no. No me puedo pasar ni un segundo. 2 en punto, cerramos este bloque de música. Salud para Katiuska linda. Gracias por dejarme, corazoncito. Muchas gracias. Déjame tu canción también, si tú la quieres. Salud para Mari. Salud para Mari Carrión. Un saludito especial. Gracias por compartir nuestro programa. Llegar
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0: Dejarme su saludo, su comentario. Algo bonito, ¿no? Algo especial, ¿sí o no? Nuestra mañana se ha convertido en momentos alegres, en momentos de alegría, supuestamente, en momentos de alegría. En momentos de alegría. Gracias por compartir el programa. ¿Quién llega? Por favor. Necesito comentarios. La gente que llegue por acá, tenemos que comprender cositas lindas, ¿sí o no? La gente que llegue, tenemos que comprender cositas maravillosas, cositas especiales. Cositas lindas a esa hora de la mañana. Alguien se reporta. Alguien nos llama. Hablamos de diferentes orquestas como Agua Marina, Corazón, Grupo 5. Mucha ardía, mucha ardía. A ver, un saludito para Yasumi. Hoy está de cumpleaños. Saludo para Yasumi, que está de cumpleaños. Saludito para Santiago de Chuco. Saludo para Santiago de Chuco y para la familia Carrión. Eso, la familia Carrión que nos escucha allá en Santiago de Chuco. ¡Qué bueno! ¡Qué bonita mañana! La la la la la la. La la la la la la. Salud para Katiuska. Salud para la gente de Santiago de Chuco. Salud para la gente de Santiago de Chuco que nos escucha. Salud para la familia Carrión en Santiago de Chuco. En sintonía de Tabo Casmix a esta hora. Saludos cordiales para todos mis compañeros de trabajo, los pescadores artesanales de Marcona City. Saludos para Alex Mendoza, para Yomar. Saludos para mi gran amigo. Saludos para Marquitos Polo, para Marco Polo. Gracias, saluditos especiales para ellos. Sí, Alex Mendoza, para Yomar Soriano y para Marquito Polo. La gente de los pescadores. Los únicos, saludo para el gran Chiquillo también. Está conectadito siempre a través de esta bonita programación, ¿sí o no? ¿Qué sugieres? Dame un tiki-tiki. Dame un tiki-tiki, por favor, y comparte este rico programa. Vas a ver la calidad que soy yo, ¿ah? Siempre tenemos una alegría diferente, ¿sí o no? Compartimos las emociones, comprendemos todo lo que tú tienes. Nos cuentas de qué país nos llamas.
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0: Nos cuentas de qué lugar. Nos cuentas de qué.
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0: ¿Y por qué? ¿Y para qué? ¿Sí o no? 11 de la mañana con ¿cuántos? 25. Un saludo para mi tía Rosita y la gente chelera de Yerbabuena. Eso, la gente chelera. Saludo para todos los cheleros. Saludo a la gente de Yerbabuena. Saludo para la tía Rosita. ¿De parte de quién? Un saludito dice para su tía. saludo para el gran Chiquío, para su tía Rosita, la gente chelera de Yerbabuena. ¿Dónde es esto, oye? A ver, déjame. Déjame ver. ¿Cómo estás, Víctor? Me pregunta. Acá estoy sentadito, mira, vacilándome. Soy soltera y hago lo que tú digas. Bueno, tú me dices baila, yo bailo. Saludo para Viviana Monja. Un saludo, está con su mascarilla. Está que se protege de la campaña del niño. Sí, está que se protege de la campaña del niño. Saludo para Risitas. Saludo para Risitas, un saludo. ¿Sí, no? Saludo para Risitas. Saludo para Raver. Déjame tu rico comentario, gente. Déjame tu rico comentario. Eres loquito. ¿Por qué? ¿Por qué soy loquito? No, yo no soy loco. Estoy loco, loquito. ¿Sabes por quién estoy loco, loquito? Repite los saluditos. Saludos para la tía Rosita de parte. Allá, para la tía Rosita. Está muy emocionada la Rosita. Saludos para la tía Rosita, caramba. Saludos para la tía Rosita. Ah, un saludo para la tía Rosita. A ver, déjame tu comentario. Escribe nuevo. Porque a veces pasa un poquito rápido, pues. Para la tía Rosita, la gente chelera, ¿de dónde? Ellas son la gente de Hierbabuena, ¿no? Saludos para la tía Rosita. Saludos para la tía Rosita, caramba. Saludito de parte de su querido consentido, caramba. De parte de su chiquillo. Saludos para Carlitos Alvarado, el abogado del pueblo, el doctor del pueblo, allá en Usquil, caramba. Saludos para Carlitos Alvarado, el abogado del pueblo, el abogado penalista. Estamos presentando la hora especial del Perú entero, aquí en Tabocas.

11 de la mañana con 39 minutos. 11 de la mañana con 39. ¿Quién no recuerda esa canción? ¿Quién no la recuerda? ¿Quién no la quiere gozar? ¿Quién no le quiere bailar? Todavía me imagino son las 11 de la mañana con 39. Porque se acerca la hora del almuerzo, se acerca la hora del cuchareo. ¡Ay, qué rico! Tenemos que ir a comer, tenemos que ir a saborear. ¿Dónde y cómo? Saludos para Magali Rico. Muchas gracias, Magali Rico, me dice Víctor. ¿Por qué había eso? Ya les expliqué. Saludos para mi gran amiga, saludos para Marujita. Buena, Maruja. Canción. A ver, Maruja me dice algo. Marujita me está diciendo algo. A ver, Marujita bonita me está escribiendo algo. O me ha escrito, dice, tenemos pollada, pato, gallina, pavita, cabrito, broster, chicharrón de pollo, tallarines verdes. ¡Qué rico! ¡Ay, qué rico, por Dios! Tiene de todo la chica.

0: Ahora falta que me escriban, por favor, cómo se llama, cómo se llama el restaurante, cómo se llama el restaurante, cómo se llama el restaurante, cómo se llama. Su nombre exclusivo, su nombre exclusivo, su nombre exclusivo. Saludo para Marujita Castro, Marujita Castro. Vamos, Marujita, vamos, Maruja. Es en la mañana tan sonriente que nunca. Saludo para Daniel Rojas. Hola, Danielito. Buenos días, hermano. ¿Cómo está, Danielito Rojas? Imagino que están por ahí escuchándome también la verdadera para secuencia. ¡Qué chévere la mañana! Saludo para Mari. Hola, Mari. Saludo para la Mari Bonita. Hola, Mari Bonita, ¿cómo estás? A ver, déjame un corazoncito, déjame un me encanta, un me gusta. Sonríe conmigo. La, la, la. ¿Quién está preparando el rico almuerzo? Saludos para Creaciones y Tejidos, Yossi. Saludos para Creaciones y Tejidos, Yossi. Un saludito tan bonito para Creaciones y Tejidos, Yossi. Saludos para Daniel Rojas, Loyola. ¿Qué tal, Víctor Mix?
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0: ¿Cómo estamos, gentita linda? Saludos para la encantadora Mari Corazoncito. Mari Carrión Castillo me manda un regalito. Uy, cómo quisiera tener un regalito de mis seguidores. Que sea presencial. Me sentiría...
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0: Como un peluchito, ¿no? La canción. Ay, qué bonita mañana. Saludos para la Mari. Mari, cuéntame, por favor. Mari bonita. Saludos a la gente de Plaza Pampa. Saludos a la chica bonita de Plaza Pampa. Wow, ¿cómo comprendo? ¿Cómo comprendo? Déjame tu comentario bonito. Saludos para el gran chiquillo Lenin. El chiquillo Lenin, gracias. Recuerda que estamos nosotros activos acá. Un saludo para quién, a ver, gracias chiquillo. Taran, taran, taran. ¿Qué tal pues, amigo? Aquí estamos, Mari, aquí estamos. Mandándote saluditos, compartiendo la alegría, la sonrisa que siempre nos impone a esta hora de la mañana. ¡Wow, qué rico, ¿no? Me imagino que la chica bonita como Mari, por ejemplo, está compartiendo algo. ¿Está preparando el almuerzo? ¿O está en el cole? ¿Es estudiante? ¡Param, param, param! ¿Eso? Saludos para Mari Carrió, me dice para... Pacha, pacha. Allá, pacha, ¿qué? Para chaparte. Ay, Dios mío, saludo para la Mari Carrió. Saludo para el gran chiquillo Lenny. Gracias, hermano, por darme corazón. Mari, de Plaza Pampa, saludito para ti, por favor. Vamos, dale más vista, dale más vista. Saludo a la gente de Chiclayo, Argentina, Bolivia. Todo el mundo conectadito. Estoy disfrutando de una rica chicharronada. ¡Wow! ¡Qué rico! ¡Uy! ¿Qué solamente para ti hay? ¿Qué solamente para ti hay nomás? Mari, por favor, no me hagas. Mira que voy a... Mira que mi calato se va. Mira que mi calato. ¡Ay, Mari Carrión! Estoy disfrutando de una rica chicharronada, dice Mari. La gente de Plaza Pampa, ¿sí o no? Saludos para la chica Gómez, ¿ah? ¿Eh? Ahí está. Hugo Guzmán, caramba, eso, Guzmán. No te preocupes, te voy a visitar. Muy bien. Allá, no te preocupes. ¿Qué pasa que tú la juntas las palabras?
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0: Si me vas a dar una chapadita, dime, Víctor, te voy a dar una chapadita.
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0: De Calamarca, amigo. Ay, ay, yo pensé que eres de Plaza Pampa. Pero la chica es de Calamarca. Un saludo muy bonito para la gente de Calamarca. Calamarca Centro. Me imagino, ¿no? A propósito, cuéntame cómo está el clima por Calamarca. Cuéntame, gente. ¿Escucha Tavo Casmix o no escucha? Ajá, sí, claro, me imagino que sí. A Mari, un saludo especial para la Mari de Calamarca. Hoy día están saboreando una rica chicharronada. Con su maicito, su ensaladita. De paso, su rica gaseosita. Su café.
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0: Bacán, ¿eh? Totalmente soleado. Así como mi clima, ¿no? Así como mi clima que yo la tengo y mi panorama acá en mi cabina, ¿sí o no? Claro, tiene que estar igual, ¿ah? ¿Eh? Por algo, Víctor Mix Mix, ¿ve? Claro, ¿sí o no? Saludos para la Mari, entonces allá en Calamarca. Somos Tabocas, me dice Mari. Bueno, y a propósito, ¿me vas a mandar mi chicharrón o no? Mari, ¿me vas a mandar mi chicharrón o no me lo vas a mandar? Me gustaría ir a Calamarca. Me gustaría ir a Calamarca, conocer Calamarca. A conocer especialmente a Mari, pues no, claro. ¿O no? Johnny, habla Soli. ¿Cómo está mi Soli? ¿Cómo está mi querido amigo consentido, el Johnny? El Johnny Horna, caramba. Hablar de Johnny, pues me manda saluditos desde la ciudad de Otuzco. Caramba, Johnny. En la calle Tacna, siempre pensando en trabajo. Un saludo para mi tía Fidelia. El gran chiquillo dice un saludito para su tía Fidelia. Saludito desde Lima, Puente Piedra, Mari Carrión. Chévere. El Johnny está atento. Hoy día temprano tiene que salir 3 de la tarde con su rico salchipollo.
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0: La rica papa, saludo para Chío. Saludo para la Chío, caramba. Estar asada, molesta. No sé cómo irá el tema de su salud, ¿no? Tiene que estar atenta. Tiene que por lo menos estar atenta a su salud. Para que hoy día pueda vender bien, pues. Tú sabes que Dios es tan bueno, Dios es tan poderoso. No hay que dejar cosas ahí. Algo así por el estilo, ¿no? ¡Salado para el Johnny! Ya va mejorando, dice, ya va mejorando. Siempre tiene que tomar su medicamento, pero. Tiene que tomar sus medicamentos. Si no toma sus medicamentos, imagínate, se pone mal. Tiene que desinflamar su gargantita. Tiene que desinflamar, dolorcito, gripe, fiebre. Tiene que eliminar eso. Eso te lo hacemos aquí nosotros. Somos bien aconsejadores, ¿sí o no? Somos chévere nosotros.

0: bonitos, tantos recuerdos bonitos. Orgullosa, oye, linda canción, Orgullosa. Saca esa mente de llorar, por favor, no llores. ¿Por quién? Porque tú vas a tener que llorar de repente. ¿Alguien te hizo llorar? Me imagino que alguien te hace llorar. María Rojas dice, no, a mí no me hace llorar nadie. Ay, la María Rojas. Llega última todavía, llega última por acá. Y le echo un vistazo, ¿no? Le echo un vistazo.
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0: Ese que a veces un poquito poco crédito, pues.
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0: Saludo para Mari, saludo para Mari, saludo para Silvia. Hola, Silvia Villalobos. Estamos en los minutos finales de la secuencia del Super Show de Tabo Casmix. Finalizando como todos los días, caramba, porque se acercó y se acercó la hora del almuerzo. Saludo para Mari en Calamarca. Ya se me quedó su nombre. Espero que le encante todos los días. Ingrese a partir de las 9 de la mañana hasta las 12 del día. Siempre estamos acá en el show de las mañanas. Juan Víctor Mix se activa. Sígueme, por favor. Mi plataforma ahí está. Algo especial para ti. Saludo para las chicas en Uringambal, Chinchimbara. Me han escrito esa zona. Pero me queda el nombre de Mari, pues, de Calamarca. Allá voy y le caigo. 11 de la mañana con 52, me voy ahora sí, gente. Espero que le hayan pasado bien, ¿ah? Espero que hoy día almuercen tranquilitas, tranquilitos. Estén con el novio, la enamorada, no sé, por ahí. Dele su rico almuerzo. Dele su rico. Tiene que dejarle su rico, tiene que dejarle su rico, gente, gracias. Gracias, gente bonita de Tabocas. Te vas y te vas. Aquí esta canción, mañana te complazco motor y motivo. Mañana. No te vayas a perder nomás. Y no llegas a Calamarca. Tengo que llegar por ella a Calamarca. Tengo que llegar. Si no es ella, ¿quién sería?

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0: El Ángelus.
1: El ángel del Señor anunció a María
0: y concibió del Espíritu Santo.
1: Dios te salve María, llena eres de gracia, el Señor es contigo. Bendita tú eres entre todas las mujeres y bendito es el fruto de tu vientre, Jesús.
0: Santa María, Madre de Dios, ruega por nosotros los pecadores, ahora y en la hora de nuestra muerte. Amén.
1: He aquí la esclava del Señor.
0: Hágase en mí según tu palabra.
1: Dios te salve María, llena eres de gracia, el Señor es contigo. Bendita tú eres entre todas las mujeres y bendito es el fruto de tu vientre, Jesús.
0: Santa María, Madre de Dios, ruega por nosotros los pecadores, ahora y en la hora de nuestra muerte. Amén.
1: El Verbo se hizo carne
0: y habitó entre nosotros.
1: Dios te salve María, llena eres de gracia, el Señor es contigo. Bendita tú eres entre todas las mujeres y bendito es el fruto de tu vientre, Jesús.
0: Santa María, Madre de Dios, ruega por nosotros los pecadores, ahora y en la hora de nuestra muerte. Amén.
1: Ruega por nosotros, Santa Madre de Dios,
0: para que seamos dignos de alcanzar las promesas de nuestro Señor Jesucristo.
1: Oremos. Te pedimos, Señor, infundas tu gracia en nuestras mentes, para que los que hemos conocido por el mensaje del ángel el misterio de la encarnación de tu Hijo, seamos conducidos a la gloria de la resurrección. Por los méritos de su cruz y pasión, por el mismo Cristo nuestro Señor. Amén.
0: Gloria al Padre, y al Hijo, y al Espíritu Santo.
1: Como era en el principio, ahora y siempre, por los siglos de los siglos. Amén.
0: Gloria al Padre, y al Hijo, y al Espíritu Santo.
1: Como era en el principio, ahora y siempre, por los siglos de los siglos. Amén.
0: Gloria al Padre, y al Hijo, y al Espíritu Santo.
1: Como era en el principio, ahora y siempre, por los siglos de los siglos. Amén.

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2: El ángel del Señor anunció a María
1: y concibió por obra del Espíritu Santo.
2: He aquí, la esclava del Señor.
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2: Y el Verbo se hizo.

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0: Que fuimos
1: tan felices.
0: Ahora sí. 12 con 28 minutos. Presentándote Voces y Ritmos del Perú en este espectacular, sí, extraordinario fin de semana. Bueno, todavía. Estamos miércoles. Ya queremos que sea viernes. Ya estamos listos. 12 con 28. Toda tu música. Sobre todo nuestra música aquí en Voces y Ritmos del Perú. Buen provecho, así va almorzando. Gracias por la sintonía.

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12:35, 12:35. Vamos a compartir por acá, a ver, datitos, información a esta hora del mediodía. Hoy miércoles 16 de septiembre del 2026. Bueno, la presidente Keiko Fujimori, bueno, muestra su respaldo a la policía, pero advierte: no permitiremos que actos individuales de corrupción

Del nuevo jefe de la policía, nuevo general de la PNP. Y bueno, esta ceremonia se llevó a cabo en la Escuela de Educación Superior Técnico Profesional de la Policía Nacional del Perú en el distrito de Puente Piedra. En su discurso, la mandataria enfatizó que su gestión respaldará firmemente a la institución policial, quienes arriesgan la vida para proteger a los ciudadanos, por lo cual merecen todo el apoyo del Estado y el reconocimiento del país. Así está la cosa. Bueno, con lo que respecta a la declaración de la presidenta, sobre los policías, ¿no? En estos días se viene, pero se le viene con todo, ¿ah? Con todo, tras algunas revelaciones de lo que pasa, cada día hay más asesinatos, casos que no se resuelven, que presentan a otros involucrados, de los que todos hemos sido testigos. Bueno, mucho. El nuevo comandante general de la policía también, bueno, realizó y dio su discurso. Freddy López asume la comandancia general de la Policía Nacional en un contexto crítico de inseguridad ciudadana, marcada por el aumento de las extorsiones y los crímenes. El gobierno de Keiko Fujimori ha hecho oficial ya este miércoles la designación del teniente Freddy López Mendoza como nuevo comandante general de la Policía Nacional del Perú tras la salida de Óscar Arriola. La designación se estableció en la Resolución Suprema 2033-2026-IN, bueno, publicada en el Diario Oficial El Peruano. En otra resolución, el gobierno dio por concluida la designación de Óscar Arriola como comandante general de la PNP y le agradeció por los servicios presentados a la nación. Pasar de la institución policial de actividad a la situación policial de retiro por la causal a su solicitud al teniente general Óscar Arriola se le lee en la disposición, ¿no? El nombramiento de Freddy López se produce después de que, bueno, Arriola anunciara el pasado 7 de septiembre que dejaría la comandancia y pasaría al retiro con en el marco de la crisis de inseguridad ciudadana que se da en nuestro país. Bueno, ahí está la designación, ya es ahora oficial, ¿no? Oficial. Freddy López ha asumido la comandancia general de la Policía Nacional y le ha dicho: no podemos responder a los desafíos del presente con herramientas del pasado. El teniente general relevó en el cargo a Óscar Arriola durante una ceremonia oficial en Puente Piedra y en su primer discurso, el nuevo jefe de la PNP presentó sus 6 lineamientos de gestión y enfatizó en la urgencia de modernizar la institución frente al avance del crimen organizado. El teniente general, asumió la máxima conducción en reemplazo de Óscar Arriola y, la actividad protocolar fue encabezada por también la presidenta Keiko Fujimori. Durante, como les comentábamos, su discurso, él ha mencionado que los delitos como extorsión, sicariato, secuestro y robo agravado no le pueden ganar y, él ha implementado ya y tiene, la policía dijo de la Nacional del Perú no puede responder a estos desafíos del presente con las herramientas del pasado. En esa línea, remarcó que se necesita una institución moderna, fortalecida y preparada para anticiparse al delito. Necesitamos una institución moderna, fortalecida y preparada para anticipar el delito. Una policía que utilice la información, la inteligencia, la tecnología y el conocimiento como instrumentos fundamentales para poder proteger a nuestra sociedad, manifestó. Bueno, ahí están algunos de los lineamientos. Para materializar esta visión, el nuevo comandante general ha acudido y anunció que su administración sostendrá en 6 lineamientos operativos. El primero de ellos se enfoca en el combate a la criminalidad. El control también territorial, la lucha contra la corrupción interna, atención al ciudadano, dignificación de la función policial y el entrenamiento permanente. Son algunos de los lineamientos que ha elegido el nuevo jefe de la Policía Nacional del Perú, el nuevo comandante, ¿no? Bueno, ahora sí, ya está, todo dicho. Ahora sí, pues, ¿no? A chambear. Señor Freddy López, y esperemos que limpie esos malos elementos también de la policía, te lo decimos así,
Espero

esperemos que puedan realmente desde el interior de la policía cambiar todos esos malos elementos que lamentablemente están coludidos con la delincuencia. Con la delincuencia. Esperemos que haya un cambio, pero radical, sinceramente radical. Y esperemos que a ese nuevo comandante le vaya bien y por ahí no le tiendan también la camita como ya se ha especulado. Veremos qué es lo que pasa y esperemos resultados en su labor, en su trabajo del nuevo comandante de la Policía Nacional, Freddy, el nuevo general, ¿no? El nuevo general Freddy López Mendoza. Bien, esta es la hora muy importante, 12:41. Es tu radio, Kirvilca, esta Bocas Mix. Como siempre compartiendo a esta hora nuestra música, los éxitos, canciones que gustan bastante de ti. Vamos con esta canción buenísima. Soy así un fanático de la música Yaktataki, ¿ah? Muy buena, muy buena. Canciones espectaculares. Saludos para mis amigos de Yaktataki allá en Huamachuco, mis hermanos Araujo, mis amigos de... Mira, amigo Kenty José. También, como no, grandes amigos de hace muchos años. Bien, disfruta.

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2: Qué buena polquita, primito, con sabor a Corcuba.

acá actualizando lo que pasa que... A ver, ya primero vamos con la selección. Se vienen los partidos amistosos de Perú. Va a enfrentar el sábado 26 de septiembre a las 3 de la tarde a Estados Unidos. Partido con México el martes 29 de septiembre, 8 de la noche. Partidos en el mes de octubre, sábado 3, 1 de la tarde, Canadá-Perú. Y el día martes 6 de octubre, Colombia-Perú. Todos los partidos van a ser en Estados Unidos, ¿ah? Todos los partidos en Estados Unidos. Bueno, ya sale la lista de convocados de Manu Meneses. ¿Cuándo Manu Meneses dará a conocer la lista oficial de los convocados? Bueno, a ver, por acá yo tenía ya el dato exacto de cuándo el Manu Meneses va a estar lanzando la lista de los convocados. ¿Quiénes serán la nueva lista de los convocados que tendrá Manu Meneses para estos partidos de, bueno, amistosos, ¿no? Partidos amistosos que va a estar jugando la selección peruana. Bueno, a ver, de primera fuente, la lista de convocados para estos partidos amistosos se van a estar realizando el viernes, este viernes. Ah, ya, muy bien. El día viernes será el día en que, bueno, empiece la jornada 10, bueno, antes que empiece la jornada 10 del torneo de clausura, se pudo conocer que la convocatoria será, bueno, se realizará en este día, ¿no? El viernes se dará a conocer quiénes serán los, bueno, jugadores convocados para los partidos amistosos de la selección peruana que ya son confirmados. A ver, rapidito, vamos con partidos que se juegan. Ah, Paolo, dice Paolo ganó. Ah, bueno, Paolo y Flamengo ponen fin a 8 años de disputa judicial por cerca de $400,000. Bueno, ya. Vamos con partidos que se juegan el día de hoy. A ver, tenemos ya partidos de... A las 12, bueno, ya se está jugando La Coruña-Sevilla, Atlético Madrid-Osasuna, el Levante con el Atlético Club, Barcelona con Racing. Van a jugarse los partidos de... son de lo bueno del torneo de la Liga Española. A las 5 de la tarde, Liga de Quito con Palmeiras, 7 de la noche y 30, Corinthians-Estudiantes, partidos de Copa Libertadores y partidos de Sudamericana, Atlético Mineiro y Santos. De ahí sale el rival de Cienciano o... De Cienciano, bueno, yo quiero decir que Cienciano va a pasar, ¿eh? O de Montevideo City Torque, que juegan mañana. Pero estamos seguros que Cienciano va a pasar, ¿eh? Va a pasar. Y yo creo que también va a pasar Neymar, ¿eh? Así que vamos a ver. ¿Cómo le va? 12:55. Cerramos. 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

0: Buenas tardes, listos, preparados ya para compartir del programa de hoy, miércoles. Tenemos un programa de miércoles.
1: Y ya llegó
0: cumbia de miércoles. Gustavo Calmix. Buenas tardes. Son las 1:16. Ya van llegando por acá los mensajitos al WhatsApp. La gente que comenta a través de las redes sociales. Gracias por la sintonía.

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Son Serrano y el Mix La Trampa. Son ya la 1:45. Continuamos con más cumbia, con más éxitos en este espectacular miércoles, como siempre para ustedes. El saludo y gracias por estar ahí conectados a través de los 94.5. Estamos en la web, estamos en el aplicativo. Escúchenos también por el ciberespacio. Así se decía, ¿no? Por el ciberespacio. 1:46. Para cada uno de ustedes. Van almorzando. Buen provecho, buen provecho. Gracias por conectarse siempre con nosotros. Gracias por elegirnos cada día. Gracias por hacernos parte de sus días. Por hacernos parte de su vida.

Silvia Rubio. Amor rebelde. Es la otra. Es la otra. Sí, la otra, la otra. La otra agrupación, Amor Rebelde. 1:55. Rico miércoles. Los que cumplen años, que celebren, que celebren, que celebren. Ahí están siempre con Tabocas. 1:56.

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0: ese. Ese. Tranquilo, tranquilo. Muy bien, las 2:18.
1: Salud, salud, Angelito.
0: Salud, salud. A ver, ¿quién por acá? Saludos. Salud, me dice para Angelito. Todavía te escucho, Carlitos. Carlito Arenas, ¿ah? Ya, bien, bien, bien.
1: Oye, Cholito.
0: Me deja bien, ¿ah? Me deja bien, Angelito, ¿ah? Me deja bien, ¿ah? ¿Qué más hay por aquí? Carlito, buenas. Saludazo, me dice toda la gente que te escuchamos todos los días, ¿ah? La buena música de Tabo Calmix. La radio de Quirolandia. Lo máximo. Saludos, Carlito, para Daniel, para Lucho. Te escucho. Ahí está la gente que está en su unidad móvil. A compañeros con la radio, gracias. La gente que se moviliza. La gente que chambea en los colectivos. Rutas como... sobre todo la ruta Quirubilca, Llore y Llore y Chico. Por ahí pintan sus carreritas. Bien ahí, bien ahí. Saludos para ustedes, muchachos, a la gente del volante. Que están siempre con Tabocas. Ahora.

0: algunas satisfacciones a caribeños en esta nueva etapa. Caribeños de Santiago de Pericueta, Santiago de Pericueta. Ya va dos canciones inéditas.
1: ¡Caña brava!
0: Bien, bien por Santiago. ¿Y qué es el otro caribeño? ¿Qué es de su vida? ¿Alguna novedad?

tarde con 38, 2:38 minutos. Esta es la cumbia de Taboca. Hoy miércoles. Vamos a recordar. Porque recordar es volver

abrí los ojos. Tirana. ¿Qué será de mi gran amigo Juanqui? ¿Qué será de Juanqui? Juanqui, ¿dónde? ¿Dónde andará mi gran amigo Juanqui? Hoy, a los años Juanqui, ¿no? Ya, Juanqui, te paso el dato, ¿ah? ¿Eh? 10 de octubre. ¡Wonders! 10 de octubre estoy con toda la maquinaria por aquí, ¿ah? ¿Eh? ¿Eh? Armonía musical, audio e iluminación, amplificación de grupos y orquestas. Regresamos por aquí, ¿ah? ¿Eh? Regresamos. 10 de octubre, confirmado. Ya, Juanqui, pide permiso, ¿ah? ¿Eh? Vengo aquí, vengo aquí.

0: acabó el programa.
1: ¡Cumbia!
0: ¿Yo qué les dije? Hoy presentamos Cumbia de miércoles. Espero que les haya gustado. La pasamos muy bonito con ustedes. Gracias. Mañana regreso con ustedes. Mediodía, siempre por Tabocas Mix.

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0: 6 de la tarde y un minuto.
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